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6: Es la hora 21:34. La temperatura 9 grados. La humedad 75%.
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2: Es la hora 22, un minuto. La temperatura, 9 grados. La humedad, 75%.
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Es la hora 22, 29 minutos. La temperatura 9 grados. La humedad 75%.

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1: Es la hora 23. Un minuto. La temperatura 9 grados. La humedad 75%.
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0: Es la hora 23, 29 minutos. La temperatura 9 grados. La humedad 75%.
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2: La temperatura, 9 grados. La humedad, 75%.
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5: La temperatura, 9 grados. La humedad, 75%.

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0: La temperatura, 9 grados. La humedad, 74%.
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0: Pedazo de Guille, no cambien y sigan así y los quiero mucho.
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0: La temperatura, 8 grados. La humedad, 78%.
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0: La temperatura, 7 grados. La humedad, 80%.
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7: La temperatura, 7 grados. La humedad, 82%.

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4: La temperatura, 7 grados. La humedad, 85%.

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La temperatura 9 grados. La humedad 74%. 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
3: La temperatura, 9 grados. La humedad, 74%.

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0: 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La temperatura, 10 grados. La humedad, 71%.
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Hola, hola, hola, muy buenos días, queridos amigos, amigas, ¿cómo están? ¿Cómo les va? Bienvenidos, bienvenidas a la mañana de la 104.7, capítulo de martes, martes 15, sí, ya estamos, ahí a mediado de mes, bueno, compartiendo, o vamos a compartir desde este momento y hasta las 13 horas toda la actualidad, tanto local como regional, bueno, invitándote a ser parte de la mañana informativa de opinión. Como siempre, llevándote la veracidad de las noticias, bueno, con entrevistas, como hacemos diariamente, buscando la información, la información que nos dan los protagonistas de las mismas. Así que somos parte de este largo camino que tenemos hasta las 13 horas con todo lo que pasa en el Partido de la Costa, en la región, los eventos. Bueno, hay mucho movimiento en el Partido de la Costa en lo que se refiere a noticias, Pese a que algunos se estancan, ¿no?, en ciertas noticias que no son noticias, sino son a veces son humo, ¿no? Pero nosotros todos los días tenemos temas diferentes para tratar, ¿no? Llámese educación, turismo, actualidad, deporte, bueno, siempre tenemos algo para destacarte, brindarte la variedad de información que necesita tener un informativo matutino para después, bueno, reflejarlo en los diarios al otro día o en otras páginas que también levantan nuestra información. Así que bienvenidos, bienvenidas a la mañana de opinión. Estaremos llevándote la veracidad de la información, reitero, con en la voz de los protagonistas, así que estarte atento, porque se viene una mañana también intensa y la producción está a pleno, llevando, ya empezando a coordinar lo que va a ser la mañana de hoy, mañana de martes, mañana de martes. Estaremos hasta las 13 horas con no solamente con la actualidad y la información, sino también compartiendo buena música hasta las 13 horas. Mi nombre es Néstor Teruel y va a ser un gusto y un placer acompañarlos en esta bellísima mañana. De a poquito vamos mejorando, vamos teniendo mejor clima, así que te invitamos a ser parte de la mañana de opinión a través de la 104.7, la radio del Partido de la Costa, y si no, a través de www.opiniondelacosta.com.ar. Ahí nos escuchas desde todo el Partido de la Costa y el mundo también.

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7: La temperatura, 10 grados. La humedad, 71%.
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2: Temperatura 11 grados, 69%, el porcentaje de humedad, el cielo parcialmente nublado.
1: En la costa.
2: Escudero, a partir del Congreso es todo una construcción colectiva, así lo manifestó el secretario municipal de Turismo del Partido de la Costa en relación a los resultados obtenidos tras el primer Congreso Regional de Turismo, en lo cual reunió a más de 250 participantes. En este sentido, aseguró que el encuentro permitió avanzar en una estrategia conjunta entre los municipios del Tuyú para fortalecer el desarrollo turístico de la región e indicó que firmó un acta de compromiso para el desarrollo turístico regional integrado, innovador y sostenible, como así también se acordó conformar una mesa permanente de trabajo Tuyú.
1: En el país.
2: Anticipan que la pobreza creció en el primer semestre y sumó 1.700.000 argentinos más. La pobreza en la Argentina habría dejado de bajar durante los primeros seis meses del año.
1: En el mundo.
2: La premier danesa espera cooperación pacífica entre Estados Unidos sobre el Ártico y Groenlandia. Met Frederiksen abogó por la cooperación pacífica en temas relacionados al Ártico.
1: Deportes.
2: De la mano de Poncio River, los suplentes le ganaron a Estudiantes de Casero en un amistoso. El millonario volvió a realizar un enfrentamiento informal contra un equipo de la Primera Nacional.
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2: Rutas 11, 56, 63, 74 y Autovía 2. El tránsito se registra normal en ambos sentidos de circulación. 11 grados de la temperatura, 69% el porcentaje de humedad. El cielo parcialmente nublado. 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
0: Es la hora 10:03. La temperatura 11 grados. La humedad 69%.
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Seguimos comenzando a transitar una nueva hora a través de la 104.7. 5 minutos separan de las 10 de la mañana. Ya está habilitado nuestro WhatsApp. Aquellos que se quieran comunicar con nosotros lo pueden hacer a través del 2257-313226. Reitero, 2257-313226. Nuestra vía de comunicación. Ahí puede dejar mensaje, agradecimiento, queja, algún servicio que no se cumpla. Bueno, si te llegó sobrefacturada la luz, bueno, todo ese, esos cuestionamientos que parece que están de moda hoy, bueno, queremos que nos comentes si es así como lo estás pasando vos, ¿eh? Comentanos, charla con nosotros, interactúa con nosotros en la mañana informativa de Opinión. Estamos hasta las 13 horas con toda la actualidad local y regional. Recordá, 2257-313226 en nuestra vía de comunicación.

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7: Es la hora 10:34 minutos. La temperatura, 12 grados. La humedad, 68%.

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2: Temperatura 12 grados, 68%, el porcentaje de humedad. Cielo nublado.
1: En la costa.
2: Octubre llega con la tercera edición del Octubre Fest La Costa. En diálogo con Opinión, Facundo Alfonso, integrante de la organización del Octubre Fest La Costa, propietario de cervezas Bitset, anunció que el 16 al 18 de octubre se llevará a cabo la tercera edición del Octubre Fest La Costa, en la cual tendrá un epicentro en el predio solar del Pinar, ubicado en Avenida Tucumán 595 de Lucila del Mar. Y destacó que cuenta con el acompañamiento de la Sociedad de Fomento Lucila del Mar, la Secretaría de Producción y lo que es el sector de cerveceros, que también de bebidas destiladas y otras.
1: En el país.
2: Billeteras virtuales bajo la lupa. ¿Cuáles son los montos que disparan el aviso automático ARCA? Los límites vigentes, ¿qué operaciones se informan y qué puede ocurrir si se superan?
1: En el mundo.
2: Rusia destacó el llamado de Trump a Ucrania para detener ataques contra la refinería. El Kremlin aplaudió el llamado del presidente de Estados Unidos a Ucrania para que detenga los ataques contra las instalaciones de producción de combustibles en Rusia.
1: Deportes.
2: Lanús goleó a Deportivo Riestra para meterse en puesto de playoff del torneo clausura. Con el triunfo del Granate sumó 3 puntos vitales que le sirvieron para alcanzar la séptima posición en la zona A con 13 unidades.
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2: Rutas 11, 56, 63, 74 y Autovía 2. El tránsito se registra normal en ambos sentidos de circulación. 12 grados la temperatura, 68% el porcentaje de humedad. Cielo nublado. 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
1: Bueno, seguimos transitando la mañana informativa de opinión. Me voy a la perla del Atlántico, me voy a Las Toninas. Ahí está mi amigo Héctor Dopazo, a quien tengo el gusto de saludar. Buen día, Héctor, ¿cómo va?
2: ¿Qué tal? Buenos días a vos, a toda la audiencia, Néstor. Bueno. Y bueno, acá estamos, como vos decís. No sé si será la perla del Atlántico, pero mirá que con las escolleras nuevas que estamos teniendo, va a ser una de las mejores playas en el futuro.
1: Obviamente que sí, y sabemos que ahí, bueno, el epicentro, yo le digo la perla porque también el gran atractivo turístico que tienen es el laberinto, ¿no? Que me imagino que lo debes estar reacondicionando porque ya estamos en el mes de la primavera, ya el lunes ya comienza la primavera, amigo. ¿Cómo lo vamos a recibir ahí, en el laberinto?
2: No solo la primavera, empiezan también los contingentes, los viajes de egresado de primaria y secundaria también. Claro, no tanto, si bien no ha nada que ver con lo que fue el PBA cuando mandó a la provincia, claro. Pero bueno, hay muchos colegios que se animaron, empezaron a juntar las cooperadoras, los padres, las rifas y las kermeses y hacen su viaje de egresado, ¿viste? Buenísimo. Que bueno, nosotros ahora en este mes tenemos tres viajes locales. Hoy tenemos un viaje, hoy tenemos uno del Palomar, ahora a las 3 de la tarde. Y tenemos dos o tres más ahora de la escuela 15 local, ya tenemos uno al día 22. Mira. Y después en octubre sí, ya vamos teniendo varios, incluso algunos vienen al juego del terror de la noche, vienen con cena o con almuerzo. Así que bueno, nos empezamos a mover. Y para eso también estamos preparando, no sé si te había comentado, que estamos haciendo una segunda carpa.
1: Sí, me dijiste vos que había uno, la última vez que hablamos habías tenido unos problemitas con creo que con la estructura, un trabajo.
2: Sí, estamos metiéndole soldadura. Bueno, ahora te voy a mandar una foto que hay de, estamos reforzando, estructurando, bueno, para después tirar las lonas arriba, pero primero con toda la estructura que hay que hacer. Bueno, pero lleva su tiempo porque hay que trabajar en altura. Al principio habíamos armado muchas cosas abajo, pero ahora estamos trabajando a 3 metros de altura, ¿viste? Para llegar y no está en la parte más alta.
1: Está lindo también para hacer algún encuentro así como de, ¿viste? Formar una feria adentro, stand, ¿viste? Que se usa mucho en estos lugares. Viste que no tenemos muchos espacios cubiertos nosotros acá en la costa, digo, y esto va a cubrir una gran necesidad que tenía también ustedes y los vecinos de ahí de Las Toninas.
2: Mira, la idea de esta es que esté totalmente cerrada, porque tenemos una que los laterales están abiertos, es de verano. Ahora esta va a estar totalmente cerrada, tiene 22 metros por 12. Ajá. Sí, no, es grande, 240 metros cuadrados, ¿viste? Sí, es una estructura bastante grande. Esa va a ir montada con escenario, con luces, con video, ¿viste? Con el cañón. La idea es montarla, vamos a hacer una gran parte ahora, y bueno, y terminaremos, si no llegamos, tenemos un mes todavía hasta que vienen los grupos ya fuertes, y si no llegamos, bueno, se terminará de cerrar todo para después de la temporada, pero sí, dentro de un mes ya está cerrada, con las lonas puestas y todo, con el piso que lleva todo de polvo de piedra compactado, viste, bueno,
1: estamos en un gran trabajo, ¿no? Y una gran inversión, ¿no? Para bueno.
2: Y siempre, mira, si vos no haces inversión, no pretendas después tener buenos resultados. Claro. Pero así es todo, ¿eh? Sí. Vos cuando ves buenas estructuras, nosotros acá tenemos en Toninas una confitería Costa Manjar, que hubo una inversión grandísima, pero vos tenés que ver que te vienen de otras localidades a tomar el cafecito acá, ¿me entendés? Porque está muy bien instalada.
1: Claro,
2: así que, entonces, pero todo pasa por una inversión. Si el privado no invierte, después no espere grandes resultados si no haces inversiones. Y bueno, nosotros tratamos de hacerla en momentos muy difíciles, porque nos cuesta, pero sabemos que ese es el camino. Porque cuando la gente venga y vea todo lo que estaba, bueno, qué lindo, es otro lugar más que va a estar con música dentro de la carpa. O sea, ya compramos también la máquina de nieve, pero también
1: para los... Que para recibir a Papá Noel, seguramente.
2: No sé si para Papá Noel, pero antes seguramente la vamos a estar utilizando cuando vengan los grupos. Pero bueno, pero es un agregado, porque eso no es que lo ponemos para cobrar más. Vos sabés que el servicio cada vez tiene que estar mejor con los mismos, con la misma economía, porque donde querés aumentar algo, nosotros estamos en la entrada con el mismo precio de la temporada todavía. Y pasaron 9 meses. Meses y todavía es el mismo precio de la temporada, no lo variamos, porque donde lo querés variar y acortás la posibilidad de que la gente ingrese, ¿viste?
1: Entonces, y sí, bueno, porque todos los meses te aumentan las cosas, amigo.
2: Bueno, pero nosotros lo estamos absorbiendo porque si no te entra gente, Hay que reconocer que los bolsillos están flacos y hay que adaptarse a las circunstancias, ¿viste? Y si no nos adaptamos con mejor servicio y los mismos precios, y no vamos a ir a ningún lado. Lamentablemente.
1: Sí. Se está pensando anotar esa, como digo yo, porque antes era como una frontera, ¿no? Pero digo, entre el norte de lo que es Santa Teresita y el sur de Las Toninas, ¿ya se está empezando a anotar la conectividad, digo, o falta todavía para que sea todo un largo camino y que se puedas unir?
2: Yo creo que todavía falta.
1: Geográficamente falta, ¿no?
2: Mira, yo por ejemplo voy por la calle 2 de Santa Teresita, si te encontrás prácticamente todos los negocios abiertos, muy pocos cerrados. Venís a Las Toninas y te encontrás al revés, casi todos cerrados, muy pocos abiertos.
1: Claro.
2: Entonces, pero nosotros estamos trabajando para eso, desde el laberinto, yo creo que te envía a bola las 4 propuestas que tenemos para traer el contingente. Bueno, ese va a ser el caballito de batalla que vamos a llevar ahora a la Feria Internacional del Turismo. O sea, llevamos paquetes armados con fecha hasta el 10 de noviembre, como que para que todavía puedan venir micros, que puedan venir contingentes. Nosotros en Las Toninas estamos trabajando, por supuesto, dentro de nuestras posibilidades, pero hay hotel, hay restaurante, hay confitería, hay entretenimientos, que todo lo que llevamos como para que vengan y se alojen directamente en Toninas y bueno, y disfruten de todo eso. También necesitamos trabajar con Santa Teresita, porque también está la foto grupal en la carabela, visitar el museo de
1: Malvinas.
2: Llevamos a una fábrica de alfajores también en Santa, y también estamos acoplados que el último día pueden elegir entre Mundo Marino o Termas Marinas. O sea, nosotros abrimos el juego. No somos codiciosos y queremos todo para nosotros. Abrimos el juego, lo sembramos. Esperemos que yo digo que de otros lados también, los que están en zona norte y en zona sur, se acuerden que en Las Toninas hay un laberinto. Así que de la misma manera que nosotros abrimos el juego e invitamos a los demás actores, a los más prestadores para formar el paquete, que después también de los otros lados digan, bueno, vamos a Las Toninas que hay un laberinto. O sea, que sea unida y vuelta.
1: Obvio. Pregunto esto porque digo, desde hace años, desde que yo vivo acá, digo, siempre hemos tenido la conectividad entre Aguas Verdes y Mar de Ajó por una arteria que era la calle principal, ¿no? Y ahora, bueno, hace unos años a la fecha, bueno, la calle Tucumán ha sido como un nexo también, ¿no? Que hacía falta ese tipo de conectividad. Pero, como digo yo, ahora nos falta más para el sur, que es, obviamente, que llegás, pero por ahí un poquito más complicado, Nueva Atlantis, ¿no? Pero que a veces quedan esas cuestiones, esas localidades medias relegadas. Pero no es porque uno no quiera, sino porque, como siempre decimos lo mismo, ¿no? Las conectividades a veces son medias difíciles, ¿no?
2: Nosotros tenemos una conexión todo por asfalto.
1: Claro, pero eso es lo bueno, ¿ves? Eso es...
2: Yo mira, te voy a decir algo. Yo estoy cumpliendo este año 40 años de comercio en la localidad de Las Toninas.
1: Mira.
2: O sea que conocí todas.
1: Sí.
2: Y lamentablemente, cuando yo recién me ingresaba a la costa en el año 86, había muchos celos. El que estaba anteriormente es como que no le gustaba que vengan otros porque...
1: Sigue estando esa ideología.
2: Bueno, y hasta tanto no se termine con eso, que... Mira, yo lo decía el otro día cuando se vino por la inauguración de la nueva doble vía que se va a hacer desde Mar de Ajó a Pinamar, que tomé la palabra, y le digo, hasta que nosotros no tomemos el ejemplo, por ejemplo, de Córdoba, que son 200 kilómetros, pero no es todo Córdoba, creo que esto lo hablamos en otra oportunidad, no es todo Córdoba turística, son 200 kilómetros al noroeste, claro. ¿Me entendés? Porque desde Cruz del Eje hasta hasta el capital de Córdoba, y tenés cerca de 200 kilómetros. Si yo voy a Salta, de capital de Salta, a San Antonio de los Cobres, que te haces excursiones, con todo lo que tiene Jujuy en el medio, son 240 kilómetros. Uh-huh. O sea que en turismo 200 kilómetros es hasta la vuelta. Nosotros tenemos 200 kilómetros al sudeste de la provincia de Buenos Aires, que va desde San Clemente a Mar del Plata, con todas las costas intermedias, con todas las localidades intermedias. Mira si nosotros no podemos vender paquetes que te vengan 3 días al Partido de la Costa, 2 días a Pinamar, o 2 días en Chesel, y después te vas a Mar del Plata. O sea, bueno, la avaricia no nos permite de hacer un plan en común.
1: Lo que le decía ayer a Cristian, que bueno, viste que se hizo el primer congreso, creo que estuvo Jorge, ¿no? Acá.
2: Estuvo Jorge en representación.
1: Bueno, él me decía, ¿no? De trabajar regionalmente.
2: Claro.
1: Y también me lo dijo Félice, que no pudo estar, ¿no? Pero Félice de Gese.
2: Sí, sí.
1: ¿Te acordás que antes estaban los caminos del Tuyú?
2: Pero sí, yo particularmente te digo, ahí faltó de trabajar.
1: Bueno, era lo que me decía Emiliano, dice, yo no quiero volver otra vez a hacer algo nuevo, sino que de lo que estaba hecho, mejorarlo. Claro, como decís viste, decir, bueno, a ver, ¿qué nos ponemos a replantear? ¿Lo hacemos regional? Bueno, sabemos que hoy el turismo, Héctor, seamos sinceros, no viene ya, no existen más las quincenas, ¿no?
2: Es parte de lo que dije el otro día en la reunión, mira, que estaba Juan de Jesús y asentaba con la cabeza. Le digo, antes nosotros teníamos desde, como yo te digo, 40 años, el turismo, la gente venía alquilaba por 2 meses, después alquiló por 1 mes, después alquiló por 15 días, después por 1 semana, y ahora está alquilando por 4 días.
1: Claro, bueno.
2: Nos vamos a quedar, si no nos ponemos a trabajar en conjunto, nos vamos a quedar con el turismo del propietario no residente, que como tienen casa, si no vienen ellos, viene el cuñado, viene el primo, viene el sobrino, la presta, eso es lo que nos vamos a quedar. Entonces, si no abrimos el juego, como lo que yo los ejemplos que te estaba dando, pero ¿sabes lo que pasa? Que hay barreras políticas que a veces no lo permiten, claro. Porque Pinamar no se junta, pero hay que, bueno, a través de los intendentes y los secretarios de turismo, hacer una reunión de toda la localidad. Muchachos, cambiemos la historia, porque si no la cambiamos nos morimos todos.
1: Bueno, con Pinamar siempre tuvimos ese ida y vuelta con la apertura de la ruta, primero. No querían que la ruta 11 pasara por el Partido de la Costa.
2: Bueno, porque ya te digo, son ceros políticos, no turísticos.
1: Bueno, por eso mismo te digo, porque político, ellos no tenían una clase de gente que todavía sigue estando, que en ese momento no querían que vinieran de otros lugares a invadirle sus playas, ¿no? Es lo mismo que pasó en Mar del Plata cuando le empezaron a dar la vacación a los obreros, ¿viste? Que el patrón se encontraba al obrero de él veraneando en el mismo lugar donde estaba él, ¿viste? Y quería que fuera él solo, ¿viste? Son tipo patrones de estancia en Pinamar.
2: No, pero hoy las escalas sociales están más marcadas todavía.
1: Bueno.
2: Y cada uno va a ir donde le da el bolsillo, ¿viste?
1: Pero tienen esa mentalidad todavía, ¿viste? Algunos.
2: Pero dale la posibilidad que la gente pueda elegir dónde. Yo, para mí, hay que hacer una reunión entre 5 intendentes y 5 secretarios de turismo, y decirle, muchachos, después en las elecciones cada uno elija lo que quiera, el partido que quiera, y nos rompemos la cabeza uno con otro por los votos, lo que sea. Pero en turismo somos uno solo.
1: Y sí, tiene que ser uno solo, Héctor, pero hace años que tendría que haber sido esto.
2: Y bueno, pero ahora, ahora, más que nunca, nosotros, mira, hoy te encontrás con, a 300 kilómetros de la capital, la mayor cantidad de gente que nos puede venir de turismo, el Gran Buenos Aires, Capital Federal, a 300 kilómetros para el lado de Entre Ríos, se encuentran con playas, con hay acuáticos, hay novedades, termales, ¿me entendés?
1: Sí.
2: Y entonces la gente ya empieza a elegir, en vez de hacer 300 kilómetros para acá, hacen 300 kilómetros para allá. Y ahí ya no tienen mar, pero tienen río con unas lindas playas y lindas arenas.
1: Cuando empecé, por lo menos quien te habla con el programa, que ya tiene 21 años, estaba Rodrigo y Chiche, y ellos ya en ese entonces ya estaban hablando de las nuevas propuestas, porque decían que se venía un mercado más competitivo, sobre todo para nuestro sector, ¿no? Para el turístico.
2: Y ya está instalado ese mercado.
1: Y ya llegó, ¿viste? Es como todo. En algún momento te iba a llegar, y bueno, nos cayó tarde la ficha, o les cayó a alguien tarde la ficha, y hoy que tenés que remarla al dulce de leche. Y
2: bueno,
1: más sumado a una cuestión económica lamentable, ¿no?
2: Claro. Y bueno, mira, yo creo que los caminos a seguir están recontra claros. Uh-huh. Ahora hay que tomar las decisiones, ya te digo, las decisiones turísticas. Romper la barrera de lo político y entrar en lo turístico. Y yo creo que esa va a ser la solución. Yo por lo menos, ya te digo, para mí ahí tiene que haber una reunión, no importa la bandera política, de intendentes y secretarios de turismo, y decirle, muchachos, acá después total que todos circulen por la Ruta 11 y que entren en la localidad que quiera cada uno.
1: Claro.
2: Pero empecemos a traer gente. A traer gente y después que elija cada uno.
1: Es que vimos de eso, Héctor.
2: Cada uno hará su publicidad para que vayan a su lugar, ¿me entendés?
1: Cada sector que tiene un frente marítimo vive del turismo. No,
2: totalmente.
1: No nos convenzamos de otra manera. No hay.
2: Yo el otro día tomé la palabra y digo, bueno, hasta ahora hablaron todo de las ventajas de tener la doble vía. Todavía nadie habló de las ventajas para el turismo. Claro. Y ahí donde puse el ejemplo de Córdoba y el de Salta. Y digo, bueno, eso va a haber... y algo muy importante. Mirá, yo te lo adelanto ahora. Uh-huh. Lo próximo que tiene que hacer el Partido de la Costa, con todos los atractivos turísticos que tenemos, la buena hotelería que tenemos y buena gastronomía, ir a vender todo este producto a Mar del Plata. Allá tenés cerca de 700.000 habitantes, a 200 kilómetros, 2 horas de viaje con un solo peaje y económico. Es el nuevo desafío que tenemos con la nueva autovía.
1: En la nota de hoy está, le pregunté eso a Cristian y me dijo que sí, que la gente de Mar del Plata quedó en trabajar en conjunto con nosotros, ¿viste? Para esto de innovar, de crear nuevas políticas turísticas. Digo, Mar del Plata se fue conforme, con...
2: Bueno, pero nosotros sí, si no te estuvimos también en una, fuimos a Mar del Plata a tratar de vender la costa. Bueno, pero ahora hay que ir con publicidad en los canales, en las radios.
1: Sí, sí. Bueno, la promoción, la famosa promoción, ¿no?
2: La costa está cerca, ¿no? El partido de la costa está cerca, porque podés hacer de fin de semana, de 2 días y una noche, para que trabajen los hoteles, que trabajen los restaurantes. En 2 horas están acá. Traer los grupos, de la misma manera que van grupos estudiantiles de acá a Mar del Plata, que vengan de Mar del Plata para acá también. Ese es el próximo mercado que se nos abre a nosotros con esta autovía, que salvo los 48 kilómetros que van a faltar desde Mar de Ajó hasta Pinamar, todo lo demás queda doble vía. Así que podemos salir. Ahora ya estamos sobre la temporada, tenemos que ir a buscar. Y yo todavía dije, si con esta doble vía, dentro de muy poco vamos a estar hablando de temporada alta y temporada baja. Vamos a tener que empezar de temporada alta y temporada media. Porque 800.000 habitantes que tiene Mar del Plata, ponerlos en la ruta, vas a ver cómo tenemos todo trabajo durante todo el
1: pero se
2: el,
1: mueve el, toda la economía, Héctor.
2: Toda la economía. Y con todos los lugares, porque van a empezar a abrir estaciones de servicio, van a empezar a abrir confiterías, todo en el medio para toda esta gente.
1: Obvio.
2: Que va a estar esto.
1: Claro. Aumenta el servicio, aumenta los servicios de categoría, viste que cada vez... Mira, el otro día acá en San Bernardo hicieron un segundo congreso de gastronomía.
2: Sí.
1: La mayoría son todos jóvenes, son todos chicos que están estudiando y que quieren seguir la carrera de chef, de pastelero, ¿viste? Y hay mucho de las últimas generaciones que quieren seguir por ese rubro porque, bueno, quieren vivir acá y vivir de su profesión, ¿no? Y muchos están dirigiendo el grupo gastronómico, así que...
2: Y parte de, son descendientes también de padres gastronómicos, entonces ya tienen parte del trabajo realizado, el piso realizado, ¿no?
1: Pero hay que empezar, ¿viste? A machacarlo, a darle forma ahora, y digo, bueno, ahora estamos cerquita ya de una nueva temporada y de una nueva feria que los vamos a tener ustedes, me imagino.
2: Sí, seguro, seguro. Allá vamos a estar firme el 26, 27, 28 y 29. Uh-huh. Vamos a estar presentes en la Feria Internacional, como siempre, sí, con esta nueva propuesta de llevar... tenemos dos días y una noche y tres días, dos noches, tanto para viajes de egresados como adultos mayores o grupos familiares. Así que bueno, esa va a ser la propuesta que vamos a llevar para que los micros, los contingentes, paren definitivamente en las Toninas y que se crea un trabajo para en general para toda la localidad, ¿no es cierto? Así que bueno, vamos con propuestas, ya, y con precios muy accesibles. El que yo te pasé la otra vez se tocaron nomás 10 mil pesos, algo así, muy poquito se tocó a lo que teníamos por esa inflación que vamos sumando de un 2, un 3%
1: sí,
2: mensual.
1: Mentiroso, un 2, 3%.
2: Mentiroso. Pero entonces, en tres meses, sí, vos fíjate que en 12 meses... Si será mentiroso que se va a cerrar con un casi un 33, 35%. O sea, ya es un 3%, no es un 2, ¿me entendés? ¿No es cierto? De promedio.
1: Sí, los números son medio raros lo que hacen estos muchachos.
2: Bueno, pero bueno.
1: Pero bueno, no saben leer, te imaginás que menos sumar.
2: Menos sumar.
1: Sí, así que bueno, Héctor,
2: estamos con esa propuesta.
1: Bueno, te esperamos una mañana de esta por acá cuando andes por
2: Zona bueno, Sur, dale, dale.
1: Cuando
2: en cualquier momento.
1: Te pasás, no. Por lo menos nos saludamos, aunque sea.
2: Dale, dale.
1: Sí, un saludo a Daniela y bueno, y a todo el equipo ahí del laberinto, ¿no?
2: Bueno, gracias, gracias. Ahora te voy a enviar fotos de cómo está la estructura de la carpa.
1: Dale, te mando un abrazo, gracias por tu tiempo.
2: Un abrazo y un saludo a toda la audiencia y lo esperamos acá, en el laberinto, abierto todo el año.
1: Dale.
2: Desde las 10 de la mañana.
1: Abrazo, amigo.
2: Chao, chao.
1: Hasta luego. Bueno, ahí pasaba Héctor Dopaso, el administrador, el responsable, quien está al frente del laberinto de las Toninas, un atractivo turístico que tiene el Partido de la Costa con un funcionamiento de calidad, con muchos eventos, y ahora recibiendo a chicos de viaje de egresado que están haciendo su viaje aquí al Partido de la Costa. Con estos tiempos que corren, bueno, algún que otro colegio, bueno, tiene la posibilidad de salir con sus chicos en unas mini fines de curso o de año. Bueno, ya se están transitando aquí en el Partido de la Costa.
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8: Es la hora 11:41 minutos. La temperatura 12 grados. La humedad 68%.
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0: cuando no tenía.
1: Bueno, seguimos transitando la mañana de la radio, cerquita ya del mediodía. ¿Qué te pasa, Martino? Ah, no, no es Martino. Buen día. ¿Cómo va, Itze?
2: Hola, Néstor, amigo querido.
1: ¿Todo bien?
2: Buen día. Saludos a la audiencia.
1: Bueno, gracias. Gracias por la visita, tesorero. ¿Cómo anda?
2: Bien, bien. ¿Vos?
1: Están contentos, ¿no? Linda, estamos contentos.
2: Lindos días estamos viviendo, sí.
1: Pues estamos en días felices, de festejo. Digo, se viene nuevas estrellas para el club. Digo, buen laburo que están haciendo los muchachos.
2: Sí, sí.
1: Y gracias, las muchachas.
2: Gracias al trabajo y el esfuerzo, sí, que se hace día a día, por suerte.
1: Pese a que la última vez que hablábamos, ¿no? Tenemos esa cuestión, ¿no? Del lugar físico, digo, de trabajar. Siempre vamos a... Yo siempre voy a decir lo mismo porque en algún lado vamos a encontrar a alguien que te va a decir, che, tengo la solución para que tengan el lugar propicio para que hagan la sede.
2: Y estamos trabajando en eso. Ojalá algún día aparezca
1: algún día, viste, diga, bueno.
2: Yo sé que sí.
1: Arrancamos, te dicen, mira, tal lugar está para hacer... ¿Dónde sería para vos el lugar ideal para tener la sede?
2: Lo que pasa es que nosotros tenemos el tema de que mucha gente nuestra es de San Bernardo.
1: Está bien, pero viste que hoy San Bernardo Fomento le ha quedado muy rodeado el pueblo a la cancha.
2: Claro, sí, pero bueno.
1: Tenemos que elegir un lugar más amplio donde, bueno, se puedan acercar los micros, los colectivos, con las hinchadas, para recibir y hacer un predio lindo.
2: Por eso te digo, San Bernardo sabemos que hay lugar igual, hay lugar.
1: Sí, pero, hay lugares, sí.
2: Pero bueno, nosotros nuestra mayor cantidad de gente, el caudal es de San Bernardo, Costa Azul.
1: Obvio.
2: Hay gente de la Lucila. Hay menos, pero también tenemos gente de Villa Clelia, chicos que son de Pavón también. Pero bueno, uno lo ve el día a día y muchos chicos de adolescentes vienen a entrenar bicicleta y son de la zona cercana. Por eso en el entrenamiento nosotros de quinta, sexta, la escuelita, la hacen en la Plaza San Carlos, que es la plaza...
1: Claro, acá, que está a espalda de la radio.
2: Calle 20, entre Subiría y... Hernandarias y Subiría, perdón.
1: Viniste acompañado. ¿Quién tengo enfrente mío que está ahí en el micrófono de la radio?
2: Vine acompañado por el coordinador de fútbol del club, Gabriel Pelazo.
1: Hola, Gabriel, buen día.
3: Hola, ¿qué tal? Buen día para vos, para toda la audiencia. Bueno. Un gusto estar acá por primera vez.
1: Sí, le hemos dicho al muchacho acá que invitara, pero parece que no nos quería traer. Estaba reacio. ¿Por qué él no quiere perder el protagonismo?
2: Se alinearon los planetas. Bueno, y Ale Jiménez, que es el
1: coordinador
2: de la parte de futsal.
4: Hola, buen día, ¿cómo te va?
1: Acércate bien al micrófono, así te escucha la gente.
4: Buen día, ¿cómo te va? ¿Todo bien?
1: Bien.
4: Saludo a la audiencia.
1: Bueno, futsal, a ver, comentanos un poquito, porque sabemos que vienen cosechando, muchas estrellas, triunfo. Digo, ¿cómo es el armado del futsal y cómo han sido estas últimas fechas?
4: Y el tema del futsal es algo, yo vengo hace rato con esto, bueno, ahora que se armó el club, estoy en casa, yo soy hincha del club, desde el 2003, 2002 que vine a la costa, y después, bueno, hubo un percance que nos desapareció el club, volvimos de nuevo, armamos futsal y bueno, acá estoy encaminando... Las cosas, por suerte, somos un grupo grande. Y bueno, como decís vos, se nos está dando un par de títulos, por suerte, en el masculino. El fin de semana se nos dio el femenino, que es el primer año.
1: ¿Cómo fue la experiencia con las chicas?
4: Perfecto, la verdad que excelente, porque este año, justamente, este año Facu Itze me dijo que yo me haga cargo del tema de coordinar el tema de futsal. Me presentaron un proyecto y yo agarré y le dije, sí, vamos a meterle para adelante. Y las chicas arrancaron a entrenar en marzo. Mirá la fecha que estamos, ya ganaron un título.
1: Estamos hablando de cuántas chicas en el grupo, digo, de jugadoras.
4: En el plantel ahora tenemos casi 20 chicas. Y hay un par que quedaron afuera, pero bueno.
1: Pero el cupo es ese, 20 chicas.
4: 25 tenés más o menos.
1: 25, sí, está bien. Sí. Y el

0: ¿El laburo cuál es? ¿Es un entrenamiento como coordinado como el de fútbol común o tienen otro tipo de sistema para
1: No.
0: la preparatoria, para la puesta en punto, ¿no? De cada jugador.
1: Sí, por empezar, entrenamos martes y jueves acá en el Polideportivo del Cano, que no, la municipalidad nos cedió, por suerte.
0: Ah, el poli.
1: El poli, sí, tenemos martes y jueves.
0: Martes y jueves ahí.
1: Las chicas entrenan de 8 a 9 y media y después los chicos de 9 y media para adelante,
0: Bien.
1: masculino. Y no, el entrenamiento es totalmente distinto. Es totalmente distinto a 11, pero bueno, ahí en la cabeza del femenino está Roy Pereira. Y en el masculino está Cookie de León con Roy y yo estoy cuando puedo, viste, por el tema del trabajo mío, pero trato de
0: Claro,
1: estar.
0: sí.
1: Pero
0: ¿Y
1: sí.
0: las chicas entre qué edades están en esta en el equipo de futsal?
1: Es que en realidad por ahora es libre eso. Hay primera división solamente
0: Ah,
1: de
0: tenés
1: futsal.
0: de
1: Sí.
0: varias edades.
1: Tenemos una chica de 14 años
0: Mirá.
1: hasta una de, creo que, de, no quiero matarla, pobre, pero creo que 39, 40 tiene. No había
0: Está
1: dicho el
0: bien.
1: nombre.
0: No, no, no, pero digo, hay una variedad de generacional bastante importante, o sea
2: Sí,
0: que
2: de hecho tenemos a la capitana del equipo, que es la arquera,
0: sí.
2: y sus dos hijas también
0: Ah,
2: juegan en el plantel.
0: mirá con
1: ahí
0: la
1: tenés.
0: familia está.
1: Sí, tal cual.
0: Y bueno, y las chicas me imagino que con esta impronta de haber salido campeones, me imagino deben estar súper contentas,
1: Sí,
0: ¿no?
1: imagínate, todavía
0: ¿Con
1: está
0: quién
1: todo.
0: fue la final?
1: Con 2 de julio.
0: Con
1: Con
0: 2
1: 2 de
0: de
1: julio,
0: julio.
1: que ellos
0: ¿Cómo fue el resultado?
1: venían de ser campeonas, 6-1.
0: ¡Apa!
1: 6 a
0: Bien.
1: 1. Sí.
0: Bien.
1: Se les dio todo a las chicas por suerte y bueno, fue por un tema. No se terminó el partido.
0: ¡Epa! ¿Qué pasó?
1: Se lesionó una de las chicas
0: Ah.
1: y ellas decidieron. ¿Cómo se dice, Gaby?
2: Sí, se retiraron,
1: Se
2: ¿no? No
1: retiraron.
2: quisieron
1: Está bien.
2: continuar. Entonces, como que, bueno, ya el resultado quedó cerrado así.
0: Está bien.
2: No es que se suspendió de común acuerdo, porque la lesión en realidad había sido un golpe, golpeó la cabeza. Y bueno,
0: Bravísimo, ¿no? Porque es
2: sí.
0: que.
2: Sí,
0: Bueno,
2: de
0: ese es el
2: hecho.
0: tema de que está pasando en todo, ¿no?
2: Sí.
0: El deporte en general, digo.
2: Estuvo toda la noche, o sea, en una jugada fortuita
0: Sí,
2: cayó
0: sí.
2: y golpeó, no sé si con el piso o con la pared, no
1: La pared,
2: recuerdo.
1: sí.
2: Y bueno, pasó toda la noche en observación,
0: Bien.
2: pero bueno,
0: Pero está bien
2: está
0: ahora.
2: bien por suerte,
0: Ah.
2: pero bueno, en el momento, obviamente, ¿no? El
1: Claro.
2: nerviosismo, se
0: Sí,
2: esperó que
0: te
2: llegue la
0: imaginás que un golpe de
2: ambulancia.
0: eso parás todo. O
2: Claro.
0: sea, te olvidás de todo. Ya se terminó
2: Sí,
0: el
2: obvio.
0: partido.
2: Quedaban 8 minutos todavía, que en
0: Claro.
2: futsal es un montón, pero bueno,
0: ¿Cómo son los tiempos de futsal?
2: 20 y 20 con el reloj parado cuando la pelota está fuera de
0: Como el
2: juego.
0: básquet.
2: Exacto.
0: Ah, está, está.
2: O sea que se hacen largos muchas
0: Claro,
2: veces.
0: sí. Sí, porque se debe usar mucho, ¿no? El tiempo muerto ese que tienen.
1: Sí. Después también tenemos tiempo, un minuto que puede pedir cada equipo, que a veces se extiende un poquito más. Sí, la final de futsal, la nuestra, esta es la que pasó, no, la anterior del torneo, porque hay un chico del club que está grabando. El primer tiempo creo que duró 47 minutos y el segundo tiempo duró 1
0: Mirá.
1: hora 20. Así que imagínate.
0: Eternos son.
1: No, no, no.
0: Parecen los partidos del Mundial, ¿viste? Cuando había una alerta meteorológica.
1: Sí, una locura.
0: Terrible,
1: Pero bueno,
0: terrible.
1: es lindo deporte, la verdad que está muy bueno.
0: Y tiene mucho desgaste, ¿no? El jugador, la jugadora, ¿no? En
1: Sí,
0: el, en
1: lo que tiene
0: el...
1: de bueno acá que podés entrar y salir las veces que quieras, podés meter y sacar al jugador las veces que quieras, eso está bueno también.
0: Es como el básquet
1: Sí,
0: también.
1: tal cual, casi
0: La
1: igual.
0: misma
1: Sí,
0: metodología,
1: sí, sí, sí.
0: salvo que con fútbol.
1: Sí, nada más que con el pie.
0: Bien. Bueno, bien. Entonces, ¿y esta es la primer título que tienen las chicas?
1: Las chicas el primero,
0: El
1: sí.
0: primero,
1: Sí,
0: ajá.
1: el campeonato anterior, en semifinal quedaron fuera, ¿no? Creo que en semifinal.
2: Sí.
1: Semifinal, el primer torneo. Y ya en el
0: Está.
1: segundo torneo ahora ya ganaron la Copa Aniversario. Y la verdad que vienen trabajando excelente con Roy Pereira y las chicas. Ellas no, yo cuando puedo voy a los entrenamientos y ellas no bajan de las 16, 17, 18. Siempre son un montón.
2: Sí, la verdad que el progreso que han tenido las chicas en tan poco tiempo es muy notorio. Sin ir más lejos, la final fue con 2 de julio, que en la corta historia que tiene el futsal en la costa, en el femenino digo, conjuntamente con Mar de Ajó, son los dos equipos más fuertes.
0: Claro.
2: Bueno, ahora hay que sumarlo al Caju
0: Sí.
2: también. Y bueno, y hace un tiempo a nuestras pibas les costaba jugar con 2 de julio, es la realidad. Sin embargo, lo que mostraron el otro día fue que superaron eso,
0: Y le ponen
2: realmente
0: pasión, ese.
2: salieron con una actitud y ganarle a 2 de julio una final, por la
0: Claro.
2: diferencia que la venían ganando, La verdad que muy poco lo esperábamos. Obviamente que teníamos fe de ganarlo, pero de la forma que se hizo fue tremendo. La verdad que tenemos mucha confianza y mucha esperanza en el futuro también, ¿no? Porque esto recién empieza para las chicas. Y bueno, en breve ya estará arrancando de clausura. Y bueno, viendo lo que estamos observando últimamente, las pibas van a ir por todo, ¿no? Y por tratar de pelear el título nuevamente.
0: Che, Gaby, como vos como coordinador, ¿no? De lo que tiene que ver con que estás en todas las divisiones, coordinando todo el trabajo.
2: Sí, sí, coordino todo el fútbol del club, sí. Sí, sí, que abarca todo, de primera división hasta la décima, que tenemos todas, ahora tenemos las tres categorías de infantiles, agregamos para el clausura dos categorías, teníamos solamente pre-novena, y ahora para clausura agregamos novena y décima, o sea, tenemos las tres. Y bueno, también tenemos fútbol senior, que en la primera parte del año logramos el título en la apertura. Nos tocó perder la final el fin de semana de la Copa Aniversario en el senior también. Pero bueno, gran campaña de los muchachos. Y bueno, y el futsal, ¿no? Que tenemos masculino y femenino, y por suerte siempre el Caju, gran protagonista en esta disciplina.
0: Ahora, el otro día hablando con Miguel Leveñú, que es el presidente de la liga, digo, uno a veces quiere destacar, ¿no? Digo, la liga cada vez se pone más competitiva. Digo, también está eso, ¿no? De ponerle ese, como dijo Milito, el salto de calidad a la institución que uno representa, bueno, con los límites que uno tiene institucionalmente, pero digo, tiene que tener un buen plantel, ¿no? Muy bien competitivo. Me imagino que los pibes con el hambre de gloria y de ganas de ganar, digo, le ponen, ¿no? Ese plus, pero es un trabajo muy intenso también, ¿no? Que
2: sí,
0: le ponen en el día a día.
2: Obviamente está bien diferenciada las tareas que hay que hacer en cada categoría, cuáles son los objetivos. Las más chicas son netamente formativas y a eso se apunta. Y después, bueno, obviamente en las primeras divisiones el resultado es muy importante y tratamos de tener siempre equipos competitivos. Hoy nos pasa que, por ejemplo, en la primera división de 11 quizás no estamos en el lugar que nos gustaría, que pensamos...
0: Bueno, porque está competitivo el asunto.
2: Está muy competitivo, sí, y quizás nos está faltando un poquito de gol. Creamos muchas situaciones y quizás no convertimos. De haberlo hecho, quizás hoy estábamos mucho más arriba. Pero bueno, son cosas que se dan en
0: racha.
2: El fútbol. Son rachas, por supuesto.
0: El fútbol es así. Vos viste como lo vemos... con los profesionales, ¿te imaginás que no nos va a pasar a nosotros?
2: Obvio. Por eso mismo, siempre lo más importante es crear esas situaciones. El problema sería si no las creáramos,
0: claro,
2: ¿no? ¿Cómo vamos a hacer un gol si no creamos una situación?
0: Claro, no, si no pateas al arco, no vas a hacer
2: un gol.
0: Exacto.
2: En algún momento se va a abrir el arco. Pero bueno, en general estamos conformes con el trabajo que venimos haciendo, pero siempre proyectando. Los dirigentes están... permanentemente ahí pensando cosas nuevas, están peleando, luchando y trabajando por el predio, cosa que hablaban en el comienzo con Facu, que eso obviamente sería el verdadero campeonato ganado,
0: claro,
2: cuando se logre. Y bueno, yo tengo mucha fe que pronto estos dirigentes que tanto quieren al club y que tanto hacen por la institución van a lograr algo positivo.
0: Gaby, también tenemos del futsal no solamente femenino, sino también los chicos, los campeones.
2: Sí, sí, sí. Bueno, el masculino, acá de la mano de Ale.
0: También lo tenés vos.
2: O sea, Ale es el coordinador general
0: del coordinador
2: futsal.
0: Del futsal.
2: Y yo estoy con todo el club. Y estoy siempre al lado de ellos, por supuesto. Yo voy a todos los partidos y trato de estar en la semana mínimamente en un entrenamiento. Pero bueno, el masculino ya trae una etapa ganadora hace mucho tiempo, y este año se quedaron con los dos torneos que se han jugado, ¿no? Con el Apertura y con la Copa Aniversario, que es la primera vez que el club logra ganarla. Y la verdad que estamos contentos también, porque tenemos un plantel bárbaro. Y bueno, creo que el otro día lo hablábamos, y Ale seguramente está de acuerdo, que una de las premisas de todo esto y de las bases es que hay un conjunto de jugadores que viene defendiendo la camiseta del club en futsal hace mucho tiempo. Y me parece que esa es una ventaja importante, Ale, ¿no?
1: Sí, sí. Hay muchos chicos. En este plantel ahí sí tenemos 25 chicos. Y de los 25, yo creo que hay 10 que arrancaron desde un principio en el futsal. Y la mayoría se fueron sumando de a poquito, pero ya están hace más de un año, dos años. Y como lo dijo Gaby, en el futsal masculino venimos peleando desde hace rato.
0: Vienen pisando fuerte en ese...
1: Sí, pues ya ganamos cuatro torneos seguidos.
0: Claro.
1: Estos dos que, como dijo Gaby, el primer torneo del año, el aniversario de ahora y los dos campeonatos del año pasado.
0: ¿Es que tienen un programa de streaming ustedes, del club?
1: ¿De streaming?
2: El club, a través de Mariano Sánchez, que es un compañero de la institución, sí, además dirige una categoría, empezó a transmitir partidos de las distintas disciplinas del club en vivo. Y eso es muy interesante, estamos sumando. Y bueno, me parece que es una herramienta también interesante, sí, para los entrenadores, ¿no? Que pueden ver los partidos. Y bueno, está muy bueno porque hay veces que quizás las distancias hacen que las familias no se puedan acercar, el trabajo.
0: No, pero está bueno, ¿viste? Con nuevas tecnologías también aprovecharla. Exacto. Y darle también, ¿no? Esto, ya que se usa tanto la tecnología para cosas malas. Bueno.
1: Exacto. Sí, sí, está bueno. Está bueno porque los partidos de ahora, como dijo Gaby, se ven de todos lados. Yo tengo familia, toda mi familia en Buenos Aires. Los partidos que juega mi hijo también ahí, los de futsal, hay chicos, amigos que tenemos en España también que ven en YouTube, todas esas cosas, está muy bueno eso.
0: Bueno, eso de llegar a todos lados involucra mucho también al que está lejos, que simpatiza con el club, con la institución y que por ahí también esto sirve como vidriera, ¿no?
2: Sí, por supuesto. Además nosotros, por ejemplo, en Fútbol 11, en Primera División, si bien tenemos jugadores de experiencia... También tenemos pibes que están...
0: Claro, semillero.
2: Se le está dando el lugar. De hecho, tenemos dos jugadores de quinta división que hoy son titulares en primera. Uno es el hijo de Ale, justamente. Tommy Jiménez, que está jugando ya hace varios partidos como titular. El otro es Mateo Mantovani. Bueno, los dos tienen 16 años recién cumplidos. Y están jugando en la primera del Caju. Y nuestro arquero, bueno, Joan Pupio, tiene 19.
0: Mirá.
2: Entonces, tenemos una... conjunción ahí de experiencia y de pibes que están asomando muy interesante, y esa es la idea del club también, ¿no? Empezar a proyectar a esos chicos que vienen de abajo y que nos muestran que tienen mucho para dar.
0: Y decirle que un pibe que hoy está atajando en River, como Beltrán, empezó trabajando en un interclub. Mirá vos dónde terminó. Mirá si lo llegan a ver acá y si tiene las condiciones los dos, te lo llevan.
2: Sí,
0: es como
2: supuesto.
0: Que... pasó con esta chica que hoy está en la selección,
2: Candelaria Murillo.
0: Sí. Murillo, que el otro día le hicimos una nota. Digo, sí. Acá de ahora se llevó una chica, la gente de Boca, también con 12 años, digo.
2: Aluminé Nigli.
0: Hay pibas y pibes, ¿no? Que en el deporte se están destacando y bueno, y que ya se la están llevando, ¿eh? Tenemos jugadores de hockey también.
2: Sí, yo creo que particularmente con el fútbol, que es donde estamos más involucrados, en los últimos años se ha visto que han empezado a poner el ojo mucho más en la costa, y hay muchos chicos de distintos clubes que hoy están en inferiores. De hecho, lo tenemos a Martín García, que es de San Clemente, jugando en Primera División en Aldosivi.
0: Sí, en Aldosivi. El otro día hizo una asistencia.
2: Claro. Entonces, bueno, me parece que hoy ya no es tan lejano y tan complicado como hace muchos años. Hay más chances, más posibilidades. Y hay más captadores que vienen a ver jugadores. Me parece que hay más posibilidades que antes, ¿no?
0: Sí.
2: Así que por eso también es importante que desde los clubes se trabajen mejor, más profesionalmente, para que los jugadores estén preparados, ¿no? A
0: claro.
2: la hora de ir a una prueba.
0: Sé que me gusta de todo esto también, a ambos, a los tres, le digo, porque acá lo tengo a Facu, digo que todos estos clubes, por ejemplo, el Caju, como estamos hablando hoy, como el otro día estábamos hablando con la gente de Santa Teresita, son toda gente que han estado involucrada, ¿no? Y que después de un tiempo se han hecho cargo en la dirigencia, en los cuerpos técnicos. Digo, también es el lugar de pertenencia, ¿no? Porque antes venían de afuera o uno no todavía no estaba capacitado como para estar al frente de una institución. Y hoy creo que la mayoría de los clubes están formados por o chicos que se han ido formando y han crecido y se han hecho... ya dirigentes del club, porque es su lugar y porque ese lugar lo quieren y como lo quieren, bueno, lo quieren representar de la mejor manera y hacer una buena gestión, ¿no? Como la mayoría de los clubes que lo están haciendo hoy. Muchas instituciones también normalizaron un montón de cuestiones que estaban complicadas, ¿no?
2: Sí, Sí, sí. Bueno, no es mi caso el de haber nacido en el Caju, digamos. Yo empecé este año, me abrieron las puertas para sumarme. Sí, es la historia de Facu, de Ale, que son del Caju de toda la vida. Pero bueno, vine a aportar mi experiencia y la verdad que me encontré con una familia realmente que me sumó como uno más. Y bueno, juntos tratamos de buscarle la vuelta, ¿no? Porque todo está muy difícil. Ni hablar lo económico.
0: No, eso es terrible.
2: Cualquier movimiento es plata, hace falta cualquier cosita y es plata, bueno. Y ahí es donde arranca, bueno, la lucha de los dirigentes, el ingenio como para poder solventar todo. Pero bueno, yo creo que en general se está mejorando en el fútbol costero. Hay muchos entrenadores o gente que venía trabajando en las categorías que está haciendo el curso
0: claro.
2: de entrenador. Ahora con esta posibilidad de hacerlo de manera virtual. Hay mucha gente de aquí de la costa que lo está haciendo y me parece que eso lo que va a hacer es que el día de mañana tengamos un fútbol mucho mejor, con mejores formadores.
0: Claro, sí, sí.
2: Y me parece que va a contribuir al crecimiento de todos, ¿no?
0: Y lo bueno que gracias a Dios te podés capacitar y tener las herramientas, ¿no? Porque sí. La institución por ahí te dice, bueno, te podemos conseguir, no sé, una beca para que te puedas ir a, no sé, a seguir un curso universitario, porque la mayoría lo está haciendo. Y como siempre alguien dijo, el saber no ocupa no ocupa capacidad, entonces uno puede claro. estar, ¿no? Permanentemente sí. a las nuevas experiencias. Y viste que esto va evolucionando. Y sí. hoy el fútbol no es lo mismo que hace 50 años atrás. No.
2: Hoy si uno tuvo la posibilidad de ver un entrenamiento de un plantel de fútbol hace 10 años y lo ve hoy, la verdad que la diferencia en trabajos es muy grande, todo va evolucionando muchísimo y me parece que es necesario ayornarse, readaptarse a lo nuevo. Y bueno, no quiere decir que todo lo anterior sea malo, sino
0: no.
2: que hay que ir sumando nuevas técnicas y nuevos métodos de trabajo. Y creo que se está haciendo. Nosotros tenemos gente realmente preparada en las distintas categorías. Y bueno, y tratamos de aquellos que todavía les falta perfeccionarse un poco más, bueno, incentivarlos a que estudien, se capaciten. Y bueno, vamos por ese camino, ¿no? Lo bueno es que acá hay mucha gente en el club que le mete mucho trabajo y mucho esfuerzo, que tiene pasión por la institución. Me parece que eso facilita muchas cosas, ¿no?
0: Sí. Bueno, uno que ya tiene sus años, digo, conoció cuando los primeros orígenes de la liga, que fue creada también por un amigo, por Alejandro, que le mandamos un saludo. ¿Por ahí no lo está escuchando? Sí. Pero sí el nene. El nene sí lo está escuchando. ¿Está levantado hasta ahora?
1: ¿Martino?
0: Ah, sí.
1: ¿Martino nació?
0: Porque Martino le dicen docente, ¿sabían, no?
2: ¿Cómo le dicen?
0: Docente, porque se levanta a las 12, Martín.
2: No.
0: Es un saludo a Coqui y a Johnny.
1: Es un gran
2: saludo para sí. Johnny, que ya lo vamos a ir a visitar. Cada vez que hablo con él le digo, mañana pasado me doy una vuelta y bueno. Y
0: ahí no en el canal tuyo de streaming, ¿ya fue Martino?
2: Varias veces, sí, sí.
0: PAF es, ¿no?
2: Sí, sí, nosotros hacemos PAF La Costa Streaming. Una vez a la semana.
0: ¿Cómo hiciste para sacarlo? Porque yo para traerlo acá en la radio me cuesta un montón. Tengo que...
2: Y quizás manejaba información certificada y bueno, o salía la información o venía él.
0: Claro.
2: ¿Cómo es esto?
0: Chicos, no sé si quieren agregar algo más del trabajo.
1: No, bueno, yo justo con respecto a lo que habías dicho recién, uh-huh. el tema del club, los dirigentes somos todos exjugadores. Uh-huh. Bueno, tratando de no olvidarme de ninguno. Tenés a Johnny Martino, Facu Torres, Procassini, lo tenés a Mariano, lo tenés a Chicho, no sé si me olvido alguno, Facu Itze. Esto se hizo una charla cuando el club no estaba, un asado que se juntaban ellos, y salió la posibilidad de poder traer el club de nuevamente. Y bueno, ya la verdad que yo soy un agradecido en el lugar que me dejaron estar ellos. Como te vuelvo a repetir, yo era exjugador. Uh-huh. Yo tuve la posibilidad de salir campeón con los chicos en 2012 en 11 y sentido de pertenencia, como lo dijiste recién, es mucho. Y si vos trabajás en algún lado, haces algo que te gusta, que a mí me encanta el tema del fútbol y lo hago en mi casa, como siempre se lo digo a los chicos de futsal, a las chicas, lo mismo se lo digo, cuando lo haces algo en casa lo haces con doble gusto.
2: Obvio.
1: Está muy bueno, y los títulos se festejan el triple. La verdad que es algo que te queda para toda la vida.
0: No, y es algo que, se lo comento a los dos, digo, que es muy importante la tarea que hacen ustedes, sobre todo con la formativa, digo, porque estamos sacando un montón de chicos y de chicas sí. de lo que es, primero el sedentadismo, ¿no? El de no estar boludeando, como digo yo, pululando por las calles, haciendo nada, y por otro lado también practicar un deporte que es hermoso.
1: Sí.
0: O sea, la actividad deportiva, sea la disciplina que sea, mantener un chico, tenés un pibe que cuando sea grande va a ser una persona más saludable, con otra impronta, digo, no va a ser, viste, que acá en la costa antes te decían, ¿y ustedes qué hacen en invierno? ¿Viste? Bueno, ustedes tienen, no sé qué cantidad de pibes y pibas hay hoy en la institución, aproximadamente, más de 200, calculo.
2: Sí, ¿no? Sí, 200 más o menos.
1: 200 y pico.
2: 250 más
0: 250,
2: o menos.
0: Sí, bueno, es un montón.
2: Sí, es un montón.
0: Es un montón.
2: Y porque uno capaz que tiene un número en la cabeza y te pones a pensar y ya a mitad de año agregamos dos categorías más. Ahí nomás tenés 50 pibes más.
0: Bueno, por entonces eso, el otro día cuando lo hablaba con Sergio del Club de Santa Teresita, donde estuvo el Diego, él me decía, hoy estamos asistiendo a la merienda a 220 pibes. Y todo, digo yo, esto lo hacen ustedes, a pulmón, mucho laburo, ¿viste? Es el trabajo y es algo que a ustedes también les gusta, porque como ustedes, o sea, vos venís del fútbol, después te hiciste técnico, hay otros que son técnicos también de las inferiores, que no saben ni cómo, pero bueno.
1: ¿Tenés cada uno también?
0: Sí, por eso. Hay de todo, ¿viste? Pero se aprende. En la vida todo se aprende.
2: Sí, hemos limpiado a uno el fin de semana. Sí.
0: Pero bueno. ¿Viste? Cuesta, pero a veces... Y después, bueno, tenemos... la dirigencia, que también es un gran compromiso, ¿no? Sí. Porque hay que mantenerlo.
1: Se complica día a día, pero bueno, como lo dijo Gaby recién, con la ayuda, bueno, tenemos ayuda de muchos oficiantes, porque si no... Es muy complicado.
0: Lo que estuvo flojo, Itze, fue que no trajo ni la copa ni una de las chicas campeona.
1: A mí me avisó hace 10 minutos y me fue a buscar a mi casa. Imagínate.
0: Todos. Bueno, chicos, les agradezco por haber venido, por haberse tomado el tiempo y, bueno, contarle, no solamente a mí, sino a la audiencia y a los lectores del diario, digo, cómo es el funcionamiento y felicitarlo por los nuevos títulos logrados de la institución.
1: Bueno, dale, muchísimas gracias. Déjame agradecer a toda la audiencia que está ahí y agradecerle a los chicos y a las chicas por las alegrías que nos están dando, que no aflojen, y mandarle un abrazo a todos los chicos del club, los dirigentes, los hinchas, que son muchos. Y bueno, seguimos acá, seguimos molestando, como yo digo siempre.
0: Gracias,
2: Bueno, me despido.
0: Dale.
2: Antes que nada, quiero saludar al arquero de nuestro equipo campeón de futsal, al Pulpo de Vilacqua, que nos está escuchando.
0: El Pulpo de
2: Vilacqua. Sí. Gran arquero.
0: Ya con ese sobrenombre ya está.
2: Sí, así que gran saludo para él. Y bueno, destacar sobre todo la importancia de los clubes, hoy en lo social son fundamentales. Y hoy nosotros en el CAJU tenemos la complejidad justamente de no poder contar con ese espacio propio que nos brinde esa comodidad que necesitamos para los pibes y para seguir creciendo. Así que bueno, iremos por ese sueño, los dirigentes están trabajando por eso y tenemos fe que en algún tiempo tendremos buenas noticias. Gracias por el espacio.
0: No, y por favor, el espacio de ustedes. El agradecimiento, bueno, también a Facu que nos ha hecho de productor y la verdad que, bueno, notón el que salió hoy. ¿Qué pasó?
3: Bueno, amigo, nada, agradecerte siempre a vos, a Mariano, por la difusión, por el espacio que nos das y, bueno, seguimos para adelante. Siempre Juventud Unida.
0: Buenísimo. Gracias a los tres, Vale. Nosotros seguimos, nos queda un ratito más de programa, así que quédate porque esto todavía no ha terminado. 104.7

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1: Y seguimos con más información en este mediodía. Estamos compartiendo la última parte de esta mañana, en esta jornada de martes. Bueno, estamos en comunicación con Mercedes Centurión, a quien tengo en línea y saludo. Buen día, Mercedes. Néstor Teruel la saluda de San Bernardo. ¿Cómo va?
2: Buen día, Néstor. Okay. ¿Cómo están?
1: Muy bien. Bueno, queriendo saber y, bueno, hacer la invitación a la audiencia, a los lectores del diario, porque se viene un encuentro muy lindo ahora el 25, ¿no?, de septiembre en el Instituto 89 de Mercedes.
2: Efectivamente, es como parte de los festejos de primavera que ha organizado el instituto y se trata del segundo encuentro de escritores.
1: Palabras que inspiran, ¿no? Tiene como nombre, como...
2: La consigna, palabras que inspiran, sí señor. Sí.
1: Bien, cuénteme cómo va a ser, qué día va a ser, en qué horario.
2: Sí, el 25 a las 10 de la mañana comienza hasta la 1. Necesitamos que las personas que ya hay varios inscriptos, las que siguen votándose, vengan media hora antes al instituto, porque de esa manera los acreditamos para después entregarle el diploma de asistencia y etcétera, ¿no? Y algunos regalitos, sí.
1: Bien. Hasta ahora, ¿qué cantidad de inscripciones tienen aproximadamente, Mercedes?
2: Hasta ahora somos alrededor de 15.
1: Ah, bien.
2: Sí. Bien, que con la ayuda de ustedes y la difusión vamos a llegar a ser un poco más, seguramente, sí. Es muy interesante.
1: Sí, y esto me dijo el 25, va a ser.
2: El 25 de septiembre a las 10 de la mañana comienza la reunión, el encuentro en el Instituto Terciario de la calle Entre Ríos 555.
1: Viernes 25 de septiembre.
2: Sí, señor, viernes 25. Sí,
1: ahí
2: sí.
1: En la sede que está ahí en Mariajo Norte, que está el edificio de la institución. Digo, la propuesta, ¿cuál es? Digo, este segundo encuentro, ¿a quiénes está dirigido? ¿Cómo va a ser? ¿Se va a llevar a cabo lecturas, presentaciones? Cuéntame un poquito el trabajo que van a hacer en esas tres horas, Mercedes.
2: El encuentro está abierto para todo el público, es gratuito, y la idea es que el que quiera venir a compartir con nosotros sus escritos, se anote, venga y se anote, como única condición esa, inscribirse antes y es suficiente. Y lo que se trata es exclusivamente de lecturas, cada uno elige el texto que va a leer, son 5 minutos por persona para que todos puedan participar.
1: Está bien.
2: No más de 5, menos mejor, pero más no.
1: Está bien. Sí, un tiempo ecuánime para que cada uno tenga su tiempo también, ¿no?
2: Para que tenga su lugar, claro, porque todos hacen el esfuerzo de estar allí a las 10 de la mañana y es justo que todos tengan su premio, digamos, ser escuchados por los demás. Es muy atractiva la idea, la propuesta, porque se trata de fomentar la escritura y de algún modo también la lectura, ¿no?
1: Claro, sí. Y bueno, van de las 2 de la mano.
2: Sí, más ni menos. Escribir, yo digo, es como estar en primer grado. Uno aprende a leer y escribir todo de nuevo.
1: Claro. Y está abierto a toda la comunidad y a todas las edades, ¿no? A toda la franja etaria.
2: A toda la comunidad. Todo el que tenga ganas de presentarse va a ser muy bien recibido.
1: Sí, porque sabemos que hay mucha gente que tiene el hobby, ¿no? De por ahí, tímidamente, ¿no? Por ahí contar algo, no en un diario íntimo, pero digo, por ahí le gusta escribir alguna especie de prosa, de poesía, digo, porque hay variantes, ¿no? En la escritura, Mercedes, hay un montón de cuestiones que tienen que ver con un escritor.
2: Claro que sí, por eso nosotros decidimos hacer una convocatoria así amplia, para que cada uno elija lo que quiere llevar, un poema, autobiográfico, un cuento corto, lo que quiera, justamente porque la variante es tan grande que delimitarlo implicaría también limitar a la gente.
3: Claro, sí, sí. Y lo que me gusta de todo esto, digo, que por ahí tenemos un escritor oculto, ¿no?
2: Yo digo, porque siempre
3: en la cabeza y por ahí no nos animamos, pero digo, esto es algo muy sencillo, ¿no? Es sentarse, empezar a escribir, después transcribir, corregirlo y después de corregirlo, bueno, darle forma, ¿no? Porque así nacen las grandes novelas también, Mercedes.
2: Sí, así es, sí. También existe acá un movimiento importante de talleres literarios en distintos lugares de la costa. Y justamente el valor del taller es ese, el de provocar, digamos así, a través de una consigna, la escritura, y después el de ayudar a corregir el texto para que quede más legible, ¿no?
3: Claro, sí, hacer un armado, darle el como digo yo, el armado de una historia, ¿no? Porque también esto configura, un escritor también tener ese trabajo, ¿no? Digo, bueno, tengo tal cosa, tal idea en la cabeza, digo, pero uno ya, yendo a un taller, perfeccionándose, ya más o menos sabe cómo se adecúan, ¿no? Las diferentes temáticas que uno quiera expresar a través de lo que tiene. Uno primero en la mente y después pasarlo, transcribirlo a un papel, ¿no?
2: Sí, exactamente. Eso es lo que pasa con la escritura, que tiene todas sus propias reglas de funcionamiento y es importante que se conozcan para poder manejarse con libertad dentro de ellas. Dice que lo que más caracteriza al escritor es la página en blanco, que es ese terror de
3: principio. Es como todo, ¿no? Digo, ¿cómo empiezo? ¿Con qué empiezo? ¿Qué frase? ¿No? Todo eso, y también nos ayuda mucho, Mercedes, al tema de también, como decía usted, ¿no? De darle forma a la escritura, de tener una buena, mejor caligrafía, digo, porque con ese ejercicio también uno va mejorando, ¿no? El tema de la caligrafía.
2: Claro, sobre todo la ortografía, claro.
3: Claro, sí. La ortografía y la caligrafía, porque a veces uno dice, yo tengo una letra horrible. Bueno, practicala, empezá a escribir de a poquito, lo que sea.
2: Sí, hay gente que se ha olvidado por cómo es una letra cursiva, por ejemplo. Porque
3: claro, bueno,
2: no lo necesita.
3: Uh-huh. Y eso lo vemos porque las tecnologías nos han ganado también, ¿no? Estos espacios.
2: Sí.
3: Entre la lectura y la escritura, digo, la tecnología es como que sobre todo a las nuevas generaciones las ha apartado, ¿no? Lamentablemente.
2: Sí, lamentablemente.
3: Pero lo bueno es que todavía hay gente, y sobre todo jóvenes, pero también tenemos acá en la costa muchos escritores y escritoras, Mercedes, que también siguen editando sus libros, digo, dando los primeros pasos. Tenemos ahí una colega, Marita, que hace poquito estuvo presentando un libro y otras.
2: Sí, me invitó, lamentablemente no pude llegar. Sí, maravilloso lo de Marita. También ha excursionado como actriz el año pasado.
3: Claro.
2: Es un talento total y muy buena docente. Sí, yo estudié con ella cuando hizo taller de radioteatro. Qué belleza, una experiencia riquísima, sí.
3: Pero, y eso es lo bueno, ¿no? Que también estimula a las nuevas generaciones, ¿no? A seguir esto, porque hemos tenido chicos y chicas, ¿no? De estudiantes que han sacado premios en escritura, en cuentos cortos, digo. Tenemos un buen caudal acá en el Partido de la Costa.
2: Sí, yo misma tengo algunos cuantos primeros premios, sí. La verdad es que en ese sentido siempre uno se sorprende con la gente con la que se encuentra, los talentos, las ganas. Es muy valiosa la escritura, sí.
3: Y bueno, y ahí puede tener la oportunidad ahora el próximo 25 de contactarse, de ampliar los grupos, ¿no? De escritores, y bueno, empezar a armar algo muy bonito para que a futuro tengamos más fuerza y pongamos a hacer algo más grande y más importante, y por qué no en otro ámbito que sea mucho más también, que nos sirva también como atractivo, y poner estos encuentros ya a nivel de agenda, ¿no? No solamente la institución, sino también a través de la Secretaría de Educación del Partido de la Costa, ¿no?
2: Y me llamó una docente de General Lavalle para proponer esto, de armar así un intercambio de contactos para crecer tanto de nuestro lado como del otro también, sí.
3: Y bueno, regionalmente tenemos mucho material también para explotar, ¿no? Lo que es la escritura, de poder tener buenos escritores y contar, ¿no? Relatar en un en un libro, en un texto, digo, mucha de la historia, ¿no?, que tiene nuestra región, Mercedes.
2: Sí, ya hay quienes lo han hecho, ¿no? Uh-huh. Hablando de los del tema de los naufragios y eso.
3: Claro. Y eso está bueno que también se vuelque a los más jóvenes. Siempre yo me enfoco a los más jóvenes porque son los que están más alejados, ¿no?, de todo esto. Por ahí los que somos más grandes estamos todavía en ese... en esa frontera, ¿no?, entre la escritura, la lectura y la tecnología, ¿no? Pero digo, a los jóvenes que por ahí les cuesta un poquito más, bueno, poderlo incentivar y que, bueno, tengan esto que es algo muy lindo, ¿no?
2: No obstante, lo que decís en el primer encuentro que se hizo en el terciario, hubo mucha recepción de gente joven.
3: Bien, bueno, eso es lo importante.
2: Convoca, ¿no?, porque están los estudiantes de distintas carreras. Uh-huh. Entonces, sí.
3: Bueno, eso, Mercedes, estaremos ahí, si Dios quiere, el próximo viernes 25. Nosotros desde acá ya vamos a estar difundiendo lo que va a ser este segundo encuentro. Esperemos que sea más exitoso que el primero y que, bueno, se siga teniendo en tendencia, ¿no? Se haga algo más...
2: Que sea algo que la gente extrañe y quiera participar cada vez más, sí.
3: Sí, y que pueda ser regional también.
2: Claro, eso sería fantástico.
3: Sí, sería también hacerlo más regional. Pero bueno, sí, es con esfuerzo y con el trabajo, ¿no?, que hacen ustedes organizando todo esto.
2: Sí, te repito mi número de teléfono para que
3: tenga
2: interés y contacte. Es 2257-413206. Mercedes, que estoy a cargo de la organización junto con la gente de cooperadora del instituto.
3: Mercedes Centurión.
2: Eso es, sí.
3: Mercedes, bueno, un gusto hablar con usted.
2: Bien, muchas gracias por lo que hacen para difundir estas cosas. Muchas gracias.
3: Lo que hacemos comunicación es esto, es ser el, como digo yo, ¿no?, el nexo entre la audiencia y ustedes que están proponiéndonos algo muy lindo, que esto va a ser muy interesante. Así que, nada, agradecerle por el tiempo, Mercedes.
2: Muy amable, gracias.
3: Y que tenga buen día, ¿eh? Gracias por su tiempo. Hasta luego.
2: Gracias, adiós.
3: Mercedes Centurión, quien está a cargo de lo que es la organización del segundo encuentro de escritores del Partido de la Costa y en el Instituto 89, el próximo 25 de septiembre a las 10 de la mañana, 9 y media te tenés que ir a acreditar si no te acreditaste ya. Nada, el número de Mercedes si te querés acreditar, 15 54 15 41 32 06. Ahí está, 15 41 32 06. Es el número, ahí te podés recabar más información sobre este encuentro, que va a ser el segundo que van a hacer ahí en el Instituto 89 en la Semana de la Educación y la llegada de la primavera en el Partido de la Costa. Nosotros seguimos en la última parte de este 9 Monedas.
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9: Es la hora 12:42 minutos. La temperatura 13 grados. La humedad 65%.
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Nos vamos, sí, la promesa será volver mañana, si tan solo Dios lo permite, para compartir toda la actualidad, tanto local como regional. Para seguirnos tenés X, Instagram, Facebook o www.opiniondelacosta.com.ar. Ahí te vas a enterar todo lo de último momento. Nosotros, a partir de las 9, mañana estaremos realizando una nueva jornada. El agradecimiento total, bueno, a todos ellos. A terminar lo que resta de esta fresca jornada de martes. Nosotros reencontraremos mañana. Esperemos que bueno, con una mejor condición climatológica, pues bastante fresco el de hoy en estos últimos días del invierno. Así que le agradecemos a todos, a todas, y mañana nuevamente estaremos compartiendo la mañana informativa a través de la 104.7, la radio del Partido de la Costa. Que tengan una linda jornada. Y ya llegan las noticias de las 13. Chau.

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2: Temperatura 13 grados, 65%, el porcentaje de humedad, cielo nublado.
1: En la costa.
2: Clara Cigara fue convocada al seleccionado mayor de Buenos Aires. La jugadora de hockey oriunda de San Bernardo integrará el equipo bonaerense que disputará el campeonato argentino A del 14 y el 18 de octubre en Córdoba. La convocatoria marca un nuevo paso a una trayectoria que comenzó hace 5 años y que estuvo en Alcemar como uno de los espacios de formación.
1: En el país.
2: Super Niño 2026. Alertan por crecidas históricas del río Paraná y proyectan niveles superiores a los de 1983. El escenario extremo podría generar fuertes aumentos en los caudales y aumentar numerosas ciudades costeras del litoral.
1: En el mundo.
2: La OTAN derribó un dron sobre Lituania y crece la tensión en la zona cercana a Rusia. Aviones de combate de OTAN derribaron este martes un dron que ingresó durante la madrugada al espacio aéreo de Lituania desde Bielorrusia.
1: Deportes.
2: El detalle que falta para que se confirmen los rivales de la selección argentina en la próxima fecha FIFA. El equipo dirigido por Lionel Scaloni disputará 3 encuentros en la próxima ventana internacional.
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2: Rutas 11, 56, 63, 74 y Autovía 2. El tránsito se registra normal en ambos sentidos de circulación. Temperatura 13 grados, 65% el porcentaje de humedad, cielo nublado. 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
2: Es la hora 13:03. La temperatura 13 grados, la humedad 65%.
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0: Es la hora 13:29 minutos. La temperatura 13 grados. La humedad 68%.
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2: Es la hora 14, un minuto. La temperatura, 12 grados. La humedad, 65%.
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7: Es la hora 14:34 minutos. La temperatura 12 grados. La humedad 66%.
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1: Es la hora 15, 2 minutos. La temperatura, 12 grados. La humedad, 66%.
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7: Es la hora 15:36. La temperatura 11 grados, la humedad 64%.

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0: Es la hora 16:03. La temperatura 11 grados. La humedad 64%.

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7: Es la hora 16:33 minutos. La temperatura 11 grados, la humedad 62%.
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2: Es la hora 17, 2 minutos. La temperatura, 11 grados. La humedad, 62%.
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5: Es la hora 17:33 minutos, la temperatura 9 grados, la humedad 67%.
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Es la hora 17:59. La temperatura 9 grados. La humedad 67%.

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1: Es la hora 18:29 minutos. La temperatura 8 grados. La humedad 72%.
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Es la hora 18:59 minutos. La temperatura 8 grados. La humedad 72%.

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8: Es la hora 19:35. La temperatura 8 grados. La humedad 71%.
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1: Es la hora 20, 2 minutos. La temperatura 8 grados. La humedad 71%.
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6: Es la hora 20, 39 minutos. La temperatura 8 grados, la humedad 71%.